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1: ¿Sabías que la pelota del Mundial tiene un sensor que envía datos cientos de veces por segundo al VAR? Esa tecnología ayuda a detectar toques, posiciones adelantadas y jugadas polémicas con mucha más precisión.
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En La Calle, esta es la hora. 10:01.

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calle. 5 en punto. La diferencia.

0: Muchas gracias. Muy agradecido.
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1: 5 y 39.
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1: 5 y 40.

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0: Muchísimas gracias, Johnny Rivera.
1: Rey Sepúlveda.
0: Que Dios me lo cuide. Hasta la próxima.

somos los peruanos. Hoy celebramos con orgullo lo que somos. Un país lleno de sabor, alegría y mucho corazón. ¡Felices fiestas

0: Sí, es cierto. Hoy tenemos una nueva oportunidad de ser un ser mejor, un ser nuevo, un ser maravilloso. Un ser que puede ofrecer lo mejor de sí. Así que, amigos míos, bienvenidos a este fin de semana. Bienvenidos a este sábado que ya arrancó y de la mejor manera. Así que levántate, ponte animoso, ponte feliz, ponte contento porque está vivo, amigo, amiga. Y eso vale la pena. Hay que disfrutar cada minuto, cada instante, cada segundito de nuestra vida. Y si está cargadito de salsa, mejor aún. Sí. Yo soy Elizabeth Uchina.
1: ¡Mi China!
0: Llegué para quedarme contigo hasta las 11 en punto de la mañana. Hoy tenemos muchas más horas juntos. Hoy tenemos un cargamento de salsa, no bueno, sino espectacular. Lo único que tienes que hacer es quedarte con nosotros, disfrutar de nuestra programación, porque está dedicada para ti y nada más que para ti, porque sabemos que ese corazón es recontra salsero,
1: ¡sí!
0: Porque sabemos que tus mañanas tienen que estar cargaditas de buena salsa. Somos la radio que sabe de salsa, así que le damos la bienvenida a todo el Callao, la bienvenida a todas.

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1: ¡Qué rico!
0: Amigos, disfrutaba de la programación espectacular que tiene Radio La Calle, de unas canciones en vivo, pero ¡oh! ¡Qué delicia, amigos! ¿Les gustó o no les gustó las canciones en vivo?
1: ¡Sí!
0: Amigo, por eso yo te digo, quédate con nosotros. Esta China sabe por qué te lo dice. Tenemos una programación distinta, diferente, espectacular. Siempre consintiéndolos, siempre sorprendiéndolos con esa salsita rica que tanto les gusta. Así que por eso y por muchas cosas más, quédense este fin de semana disfrutando de lo mejor que tiene Radio La Calle, su salsita.
1: ¡Sí!
0: 6 de la mañana ya con 28 minutos, saludando y abrazando cariñosamente, enormemente a todos mis madrugadores, mi gente emprendedora, mi gente chamba, mi gente luchona que ya se levantó para abrir la reja de su negocio, para preparar sus productos, para encender ese motor o simplemente salir con toda ilusión a ganarse ese día, esta mañana, también es para ustedes, señoras y señores. Son nuestros consen, ¿qué podemos hacer? El 936-325-484 está libre para saludar precisamente a mis madrugadores ejemplares. Hellocito, buen día.
2: Chinita Elizabeth, buenos días. Acá como siempre José reportándose, querido, yendo al trabajo. Que bien, tengas un buen fin de semana, día sábado.
0: Riquísimo.
2: Siempre con la mejor radio del Perú y del mundo. Yo escucho Radio La Calle, me gusta, con la mejor conductora del programa. Que
0: buena.
2: Nos hace reír,
0: ay,
2: nos,
0: amigo,
2: hace
0: reflexionar
2: sus experiencias, como conduce.
0: Ay,
2: yo escucho Radio La Calle, me gusta, José de Carmen de la Legua. Que tengas un buen día sábado.
0: Gracias, José.
2: Chinita Elizabeth.
0: Que tú también tengas un extraordinario sábado. ¿Quiere tu beso? ¿Quiere tu beso? Ahí está tu beso. Gracias, Josecito. Que tengas un extraordinario sábado, Josecito. Hellocito por aquí.
3: Hola, mi amiga, mi China hermosa. Que tengas un hermoso sábado, China. Aquí esperándote. Sabe que te escucho desde las 5:59, Chinita. Eres mi despertador, mi Alexa.
0: Dios,
3: te
0: mío,
3: quiero mucho, amiga. Que
0: yo
3: tengas
0: también
3: un bonito sábado. Saludos a los muchachos.
0: Gracias.
3: Te espero en el live. Ojalá que hagan live un día, mi China hermosa. Hermosa,
0: sí,
3: tu limón que te quiere mucho, mi beso, China, mi beso, claro, para empezar mi día. Radio La Calle, me gusta.
0: ¿Quieres tu beso? Toma tu beso. Es más, otro beso para ti. Uno más. Por si te falta. Amigos míos, gracias por...

0: Señoras y señores, hoy es sábado, fin de semana, y la estamos pasando no bien, sino súper, pero súper bien.
1: Sí.
0: Regalándote esa salsita que te encanta, que te gusta. ¿Qué disfrutas, amigo? Te conocemos, sabemos que eres de corazón salsero, por eso tenemos lo mejor y somos la radio. ¿Qué sabe de salsa?
1: Sí.
0: Radio La Calle Me Gusta, 6:44. Recuerda que hoy día no solamente tenemos ese live en el TikTok para conocernos un poquito más, para disfrutarnos un poquito más, reírnos un poquito más, sino que además a las 9 de la mañana tenemos nuestra secuencia Señora Ley, ya lo sabes, para resolver tus dudas. El tema que tocaremos hoy, en breve se los digo, amigos. Tienes que estar atento, pero llegará nuestro abogado, así que no te preocupes.

0: más del tiempo, de esas sabanitas calientes. ¿Quién como ustedes, amigos? Si hoy descansan, descansan riquísimo. Pero hay muchos que ya la están luchando desde tempranito, así que un saludo para los que están horneando ese pancito rico. ¡Ay, qué delicia! Para los que están preparando el desayuno, mis reinas hermosas, mis amas de casa, mis guapas de guapas. Sí. Las que están abriendo sus tienditas. Esas madrugadoras, recontra chamba, recontra luchonas, las que salen al mercado desde temprano, los que van en el volante, amigo. Buenos días, amigo del bus, de la Custer, mis amigos de los taxis, del aplicativo y mis mototaxistas. Saludito para ustedes y gracias. Que tengan un extraordinario fin de semana. Esta es la radio que sabe de salsa, Radio La Calle Me Gusta. 936-325-484 para decirte hellocito, buenos días.
1: Buen día, Chinita. Amiga. Acá amaneciendo, escuchando Radio La Calle Me Gusta. Eso, como siempre tiene que ser. Acá pues levantándome siempre desde las 5, haciendo el maratón. Ya bien. Estoy descansada después del bailetón. Bien, entonces, amiga, sigo escuchando Radio La Calle Me Gusta. Ahí va y te habla Pilar Rodríguez.
0: Gracias, Pilarcita. Pilarcita, eres un ejemplo de mujer. ¿Te das cuenta? Se levanta temprano para mover el cuerpo, para liberar la mente y para ponerse más regia.
2: ¡Qué rico!
0: No, pues, amigo, como tiene que ser, por favor. Pasan los años y uno se vuelve con el vino. Más exquisito, amigo. Por favor. Jeloncito por aquí.
3: Buenos días, mi chinita linda. Radio La Calle Me Gusta.
0: Carlitos.
3: Es una alegría escucharte.
0: Ay, amigo.
3: Más que todos los días sábado. Bueno, aunque gracias. Yo todos los días me levanto temprano reportándose. Eso. Carlitos Ravelo. Bien, un saludo, Carlitos. Y un abrazo para ti y bendiciones para toda tu familia.
0: Gracias, amigo
3: y para
0: mío.
3: Mi amigo Tototoni y para mi amigo Panchito, que gracias, siempre los amigo. Escucho gracias. Durante toda la semana, acá de las 3 de la mañana, reportándome. Eso. Y que tengamos un lindo día.
0: Eso,
3: un abrazo
0: amigo.
3: Fuerte y a todos mis amigos de Radio La Calle, acá bien. En la cruceta con mi pancito.
0: ¡Qué rico!
3: Gracias, que gocen con full sintonía, Radio La Calle Me Gusta.
0: Oye, amigo de la cruceta, algún día te voy a encontrar, este es Radio La Calle.

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1: ¿Sabías que en este mundial las pausas de hidratación pueden ser tan importantes como un cambio? Estos minutos ayudan a recuperar energía, reducir la fatiga y mantener la concentración. Hidratarse bien también puede marcar la diferencia.
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1: ¡Uy, uy, uy! Sábado, arrancamos ya el fin de semana. ¿Cómo estás, Ceñito, mi hermano? ¿Cómo estás? Seguro armando los planes mientras estás atento a toda la cobertura de la Copa del Mundo. Hoy sábado, tranquilo, relajado. Ya estamos con toda la información del Mundial. Hoy finalmente se realizará el partido por el tercer lugar de la Copa del Mundo. Francia contra Inglaterra. La Francia de Kylian Mbappé y Dembélé frente a la Inglaterra de Jude Bellingham y Harry Kane. Al afirme que son dos selecciones que llegaron con el sueño de ser campeonas del mundo y que hoy disputarán el premio consuelo. Pero cuidado, ¿ah? Pero nadie quiere irse del Mundial con dos derrotas consecutivas. Mbappé contra Bellingham. Partidazo en el que se viene. Francia campeona en 2018 y subcampeona en 2022. Mientras que Inglaterra hace más de 40 años no consigue subirse al podio mundialista. Inglaterra siempre parte como favorito, pero a la hora de la hora queda eliminado en fase previas o se queda en el cuarto lugar como en Rusia 2018. La pregunta se cae de madura. ¿Inglaterra logrará un tercer lugar histórico? Ver para creer. El partido de hoy será a las 4 de la tarde. El encuentro por el tercer puesto marcará el último partido de Didier Deschamps como técnico de Francia luego de 14 años. Y adivina qué, termina el Mundial y al toque nomás, Zinedine Zidane será el nuevo entrenador de la selección francesa. Antes de que Deschamps se despida y empiece la era Zidane, Francia todavía tiene una última misión en este Mundial: hacer que Mbappé siga agrandando su cuota goleadora. 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Hoy tenemos un partidazo por el tercer lugar del Mundial. 4 de la tarde, Francia contra Inglaterra. Mientras nos vamos alistando para este partidazo, yo aquí te dejo una rica salsa. En Radio La Calle me gusta.
0: 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Siete y nueve. 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

0: Amigo, si tienes que decidirte entre ella o yo, no me elijas. ¿Cómo te vas a poner a elegir, amigo? ¿Qué te pasa? Si no estás seguro de tus sentimientos, ¡vaya por otro lado! ¡Vaya, vaya! ¡Vaya, vaya! ¿Qué es eso, amigo? 7 de la mañana con 14 minutos. Bienvenidos y bienvenidas. Arrancamos una nueva hora de programa. Siéntete feliz, siéntete contento, siéntete emocionado porque has arrancado una nueva mañana y lo estás haciendo de la mejor manera. No dudes de ti, amigo mío, amiga, no desconfíes de ti. Ese talento, sácalo a flote, sácalo a flote, sácalo. Demuestra que eres mucho mejor de lo que otros piensan, pero sobre todo demuéstrate a ti misma que vales la pena, amigo mío, tú también. Levántese ánimo, sonrisa de oreja a oreja y a mostrar lo mejor que tenemos. ¡Nuestro amor! ¡Nuestro talento, nuestro cariño! La vida está llena de oportunidades, así que hay que tomarlas, amigo, hay que tomarlas. 7:15, el 936-325-484, libre para decirte hello, buen día.
1: Buenos días. Buenos ¿Cómo días? Amaneció la burra que me apatea en el patio de mi corazón?
0: Qué
1: sí, mi China, eres tú. Feliz bueno, sábado, amigo. Mi China.
0: Feliz sábado.
1: Radio La Calle me gusta.
0: Eso.
1: Salsa de la buena.
0: Como tiene que ser, amigo. Luchito te. Ay, Luchito, te luciste. Me encantó esa. Sácame otra frase, por favor. Me encantan. 7:15 minutos. Vamos a decirle buenos días también a mi querido Fredicito de España y Olé, que me escribe y me dice: buenos días, Chinita hermosa, que tengas un bendecido sábado. Son mis mejores deseos de parte de tu fiel oyente Freddy desde Sevilla. Hoy tengo mi corazón roto porque mañana juega mi selección de fútbol, pero yo tengo 3 nietos españoles. Ellos son Arián, Bastian y Coral. Saludos para ellos y que gane el mejor. Es que mi querido es argentino. ¡Qué nervios! ¿Y se enfrenta con quién? Con la poderosa España. Amigo, comparto tus nervios. Yo soy peruana ya, pero estoy emocionada igual. Me emociono. Besito para ti, mi querido Fredicito. Gracias por estar con nosotros disfrutando de la buena salsa. Siendo las 7 de la mañana con 15 minutos, mucha atención, amigos conductores y vecinos del primer puerto. Mucha atención si tienen que movilizarse iniciando la semana porque vienen cierres importantes en el Callao por fiestas patrias. Así que saquen lápiz y papel porque se aplicará un plan de desvíos y cierre temporal de vías por el gran desfile cívico, militar y escolar a la orilla del mar. Este lunes 20 y martes 21 de julio, las restricciones arrancan el lunes a partir de las 8 de la mañana y se prolongarán durante todo el martes. El tramo afectado es la vía expresa Costa Verde Chucuito, además de los cruces de la Avenida La Paz con las avenidas Santa Rosa y Haya de la Torre. Lo más importante es que se ha dicho que se va a desplegar orientadores y personal de apoyo en las intersecciones claves de la Avenida La Paz con Santa Rosa y Haya de la Torre para guiar a los conductores y ayudarlos a mantener el orden. Así que ya lo sabes, transportista, vecino chalaco, planifica bien tus rutas. Con tiempo, ya te avisamos. Ese es el fin de semana que estabas esperando. 7 de la mañana con 17 minutos. Quiero que le subas el volumen y quiero que le subas a ese ánimo a divertirse.

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1: La hora exacta, 7:30.
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país. Presente. Está nombrando a los países. A mí me toca nombrar a las provincias. Piura, presente. Mi querida Arequipa, presente. Mi querida Chincha, presente. Mi querida Ica, presente también. Mi querida gente de Pucallpa, presente. Mi querida gente de Chiclayo, no se puede quedar atrás, presente. Buenos días, buenos días, buenos días, buenos días a todo el interior del país que como siempre responde la calle me gusta. En este fin de semana más todavía, recuerda que nuestros encuestadores salen desde muy tempranito, pero desde muy tempranito buscando la respuesta correcta y esa tú ya la sabes. Por eso, coméntaselo al vecino, al compadre, al amigo, hasta el que te cae mal, amiga, para que se alegre el día. Y en las encuestas, una sola respuesta a la calle me gusta y listo, sencillito. 7 de la mañana con 37 minutos, el 936-325-484 libre para recibir tus audios, para recibir tus mensajitos, como lo hace aquí mi amigo La Chinita, Radio La Calle Me Gusta, esperando mis calle saludos. ¿Qué cosa he dicho? ¿Cómo que calle saludos? ¿Cómo que calle saludos, amigo? ¿Qué pasa contigo? Son los calle pedidos, amigo, no, son los calle delivery. Me dice, los calle pedidos, los calle saludos, son los calle delivery, amiguito. No me estés confundiendo, por favor. No me estés formando desorden, te digo, por favor, Víctor Ángela. Ahora ya sabes cómo pedir, marcas el 936-325-484 y cuando toque el turno de los calle delivery, lo pides así como calle delivery. Desde Arequipa me dice, como siempre, el único Callata y su chela Callatita. Pero tiene un nombre bien bonito, Víctor Ángel. Nombre de actor. Víctor, un besito para ti, gracias por estar con nosotros. Por aquí Pedrito me dice, Chinita linda, bella, hermosa. Qué felicidad de empezar mi mañana en tu compañía. Solo necesito escucharte para motivarme. Yo te elijo a ti, Chinita. Pedrito, te estoy observando, Pedrito. Estás poniendo el ojo ahí, Pedrito. Ten cuidado, no más te digo. Ten cuidado. 7 de la mañana ya con 39 minutos. Mucha atención a las familias del norte del país. Mucha atención, papis, mamis que nos escuchan, porque nos llega la información que tiene que ver con el calendario escolar y la seguridad de nuestros hijos. El Ministerio de Educación ha confirmado que se adelanta el cierre del año escolar en la región Piura para el próximo 27 de noviembre. El motivo es poner a buen recaudo a los estudiantes y maestros ante la amenaza de un intenso fenómeno El Niño que traería fuertes lluvias, inundaciones y huaicos a finales del año. Ojo, esto no significa que los chicos vayan a perder clases o aprender menos, porque en realidad se está trabajando en una reprogramación para poder cumplir con las horas lectivas antes de esa fecha. La prioridad absoluta, obviamente, es la seguridad, especialmente porque se ha reportado que más de 250 colegios de la zona necesitan mantenimiento urgente para poder soportar el temporal. Así que ya lo saben, a tomar previsiones del caso. En casa también, con este nuevo cronograma escolar, a ponerle de repente un poco más de punche a los muchachos para que estudien con más ganas, chicos. ¿Qué se puede hacer? Cuando la naturaleza se nos pone brava y todos tenemos que poner de nuestra parte. 7:40, este es Radio La Calle Me Gusta. A disfrutar, a gozar, a ponerle ánimo, a ponerle positivismo a todo lo que hagamos. Y salsita, por supuesto, la de La Calle Me Gusta.

0: 7:50. 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
1: ¿Sabías que este mundial ya rompió récords de asistencia? 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Una cifra histórica y hace de esta copa una de las más concurridas de todos los tiempos.
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0: 8 de la mañana con 6 minutos. Amigo, amiga, hoy día te propongo ponernos así, bien disfrutones. ¿Te parece o no te parece?
1: ¡Sí!
0: ¡Claro, pues, amigo! No dejes que nadie arruine tu día, por favor. Este es tu fin de semana. Bébete un cafecito cargadito. Póngase guapo, póngase guapa. Perfúmese, acicálese y a conquistar el mundo. Tú puedes, amigo, tú puedes, amiga, tú puedes, tú puedes. 8 de la mañana con 6 minutos. El 936-325-484 libre para poder decirte helloucita, buen día.
2: Hola, chinita, amiga. Muy buenos días, bendiciones para ti.
0: Verdecita.
2: Sábado aquí, viéndome a trabajar, pero siempre bien, escuchando bien. La radio.
0: Eso.
2: Así que Radio La Calle me gusta. A ver si me podías poner mi cancioncita, por favor, La Loba. De Milagros Hernández, una salsa pero bravaza.
0: Eso, me encanta.
2: Cuídate, saluditos, un abrazo.
0: Saludito para ti, mujer hermosa. Te prometo que pongo la canción, pero en los Calle Delivery, que hoy sábado arrancan a las 10 de la mañana. Así que ya lo saben, vayan pensando su canción porque todavía a las 10 de la mañana, hoy sábado, arrancamos los Calle Delivery, así que tienen tiempo, amigos, tienen tiempo. 936-325-484,
3: Geloucito. Buenos días, mi querida China, amigo. Bella y preciosa. Que te saluda el popular Carlito aquí de Guacho.
0: Sí, mi Carlito.
3: De mi puesta de empanadas Fortaleza.
0: Qué delicia.
3: Y siempre al lado de mi querida esposa Ima Tapia.
0: Como tiene que
3: escuchando
0: ser,
3: la mejor radio. De que nos paramos a abrir nuestro puesto de empanadas.
0: Qué
3: siempre
0: bueno.
3: Estamos con la mejor radio, que es Radio La Calle, me gusta.
0: Oh, me encanta.
3: Y bueno, te deseo todo lo mejor.
0: Igual,
3: hoy en este bonito y maravilloso día.
0: Gracias, gracias.
3: Y bueno, que Dios nos llene de bendiciones.
0: Eso es lo
3: y
0: más
3: que
0: importante.
3: Nos sigan poniendo a bailar con las mejores salsas que tiene
0: que
3: Radio La Calle. Me gusta.
0: Eso, mi gente de Guacho hermosa, gracias por estar con nosotros. Calito, tu besito para ti y para tu esposa bella. Gracias por estar con nosotros, chicos. Esas empanadas salen porque salen. ¡Qué delicia! Siempre me mandan la foto, Dios mío, el día que yo vaya a Guacho tengo que ir a tu fortaleza y comerme todas esas empanadas. Deliciosas, amigo. Y acá uno con agüita nomás. Así es la vida, amigos, así es la vida. 8 de la mañana con 8 minutos. Mucha atención porque tenemos alerta en el litoral limeño y es que el muelle de Chorrillos sufre un dramático desabastecimiento de pescado de hasta el 80% a causa del calentamiento del mar provocado por este fenómeno llamado El Niño. La falta de recursos ha encarecido los productos marinos en los terminales. Especies populares como el pejerrey subieron de 20 soles a montos entre 25 y 30 soles por kilo. El bonito también llegó a triplicar su valor en comparación con semanas anteriores. Los pescadores que antes capturaban cientos de kilos, hoy apenas logran traer jornadas mínimas entre 12, 15 o 30 kilos por embarcación. El incremento térmico del mar pues obliga a los peces de aguas frías a desplazarse hacia zonas mucho más profundas. Entonces, no solamente nos afecta a nosotros, sino también está afectando a los pelícanos, a las gaviotas. Ellas están desnutridas, es lo que han informado, y algunas solamente encuentran la muerte en las orillas del mar. Entonces la situación de verdad es bastante difícil, bastante complicada, y ellos lo que piden es que el gremio que está exigiendo la atención inmediata de las autoridades ante este inminente inicio del fenómeno El Niño. Amigos, cuando golpea la naturaleza nos afecta a todos, a todos. 8 de la mañana con 10 minutos. Esta es Radio La Calle, me gusta.

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0: tienes a la patrona ahí al lado y vas a pasar más tiempo con ella, amigo, dile, ámame porque yo te amo intensamente. Amigos, suelten sus emociones. Dejen que su amor se refleje en palabras, en gestos, en acciones. Colabora, amigo, colabora. Así la patrona te consiente más, te hace cariñito, te da permiso, te cocina rico. Y eso es lo que te digo, amigo. Se consigue más con miel que con hiel. 8 de la mañana con 28 minutos, el 936-325-484 libre. Mi querido amigo Cristian me dice buenos días, buenos y bendecidos. Fin de semana, chinita. Saluditos para mi amor bonito Wendy. Decirle que la amo. Es una palabra muy corta, con menos significado a lo que yo siento. Lo que siento es mucho más que eso. Amor mío, eres y serás muy especial para mí desde el RIMAC. Cristian, el enamorado. ¡No te rías! ¿Por qué te ríes? Te estoy diciendo que dejen que salga el amor. Es de valientes aceptar que se está enamorado, amigo. Así que, bien por ti, Cristian. La palma para Cristian. No tienes vergüenza de nada. ¿Por qué te vas a avergonzar? Vergüenza para hacer las cosas malas. Pero para lo bueno, para el amor, vívelo nomás, amigo. ¡Vívelo! Josecito me escribe y me dice, chinita, buenos días, que tengas un excelente y bendecido sábado, amigo, para ti también, un excelente y bendecido sábado, besotes, para ti, para toda la familia que nos escucha, para los pequeños, para la abuelita, para las patronas, un besito para ustedes, buen fin de semana. ¿Y cómo no va a ser bueno si están con Radio La Calle Me Gusta? Y ahora sí, 8 con 29 minutos, familia salsera, se viene el partido que va a paralizar a todo el mundo, la gran final del Mundial. Y este año, pues, nos va a caer en un horario espectacular. Nos va a caer a las 2 de la tarde. Mañana la gente se emociona y desde hoy ya en realidad, pero mañana es la final. Entonces yo quiero saber cómo van a vivir la final del Mundial. ¿Lo van a pasar en familia? ¿La van a hacer con los amigos? ¿Van a hacer parrilla?
1: ¡Qué rico!
0: ¿Van a cocinar entre todos? ¿Van a mandar a comprar pollito a la brasa? Oye, porque mañana también es el día del pollito a la brasa. Entonces me cuentas cómo vas a vivir tú el Mundial. ¿Con quién la vas a pasar? ¿Qué es lo que vas a comer? ¿Qué cosa tan rica vas a comer, amigo? Cuéntame cómo vas a vivir la Mundial, a la final de este Mundial. ¡Qué emoción, de verdad! Yo estoy emocionada. Te la voy a pasar con mi perrita también. Es hincha de Argentina ella. Esta es la

0: salsita es toda tuya, amigo. Disfrútala, disfrútala. 8:43 a.m. Estás en los 96.1 de Radio La Calle, la radio que sabe de salsa. Sí, que sí. Llegamos a Lima, al Callao, al interior del país y al mundo entero. Por eso, gracias por estar con nosotros, chicos. Gracias por permitirnos ingresar a su hogar, a su trabajo, al carrito. Gracias, amigos. Estamos agradecidos. 8:44 a.m. Hemos preguntado a través del 936-325-484, ya que mañana se juega la final del Mundial. ¿Cómo la vas a vivir? ¿Con quiénes te vas a juntar? ¿Qué vas a preparar? ¿Va a haber traguito o no va a haber traguito?
1: ¡Qué rico!
0: ¡Ajá! Me lo cuentas a través del 936-325-484, como lo hace aquí mi amiga Úrsula desde Villa María del Triunfo. Besos a mi gente de Villa María del Triunfo, que son lo más de lo más. Me dice: Chinita, yo voy a preparar en realidad una parrillita sencillita, pero también un chanchito a la caja china. Amiga, ese está en el presupuesto. Invítame. Debe ser la gratis. Está bien, amiga. Diviértete, diviértete. Pásala bien en familia, reúnete, disfruta tu domingo, disfruta de esa final del Mundial que está, pero ¡ay!, para poner nervioso a más de uno. Héctor por aquí me escribe y me dice: Chinita, yo no me pienso complicar la vida ni la vida de mi patrona. Esa es, esa es. Yo pienso pedir mi pollito a la brasa y unos vinitos. Amigo, invítame, invítame. Yo no hago bulla, ni vas a sentir que hay tela china. Invítame. Es que mañana también se celebra el Día del Pollito a la Brasa. Van a aprovechar muchos en pedir su pollito, en estar relajaditos, viendo el Mundial, gritando gol. ¿De qué equipo? Eso no lo sabemos. ¡Jalousito por aquí!
2: Hola, ¿cómo estás? Buenos días, Chinita.
0: Amigo.
2: Bueno, sobre el primer partido, tercer lugar, gana Francia 2-1 a Inglaterra.
0: Gracias,
2: bueno,
0: score.
2: La final, Argentina 2, España 1.
0: ¡Ay, ay, ay, amigo!
2: Un tiempo normal, goles de Messi. Yo escucho Radio La Calle, me gusta. Mandar saludos para César del Valle, de parte de José García.
0: Lito.
2: Que tengas buen día sábado, Chinita Elizabeth.
0: Lito, Josecito me escribe más abajo porque se olvidó, dice: yo pienso comer una parrilla en familia. Y Chinita, discúlpame, están haciendo bulla. Amigo, no te preocupes, has dado tu score y encima has dicho que vas a comer parrilla. ¡Qué delicia! No sé todavía qué voy a comer, pero antójenme, antójenme. Cuéntenme cómo la van a vivir esta final del Mundial a través de Radio La Calle.

0: 8 y 50. 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
0: ¡8:52!

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1: La hora exacta, 9:00.
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0: vivamos el presente, no pensemos en el mañana, aún no, amigos. Vivamos cada día, cada instante, cada segundo de nuestras vidas y disfrutemos de la buena salsa, que para eso está Radio en la Calle Me Gusta. 9 de la mañana con 10 minutos habíamos preguntado cómo vas a vivir este domingo la final del mundial. ¿Qué vas a hacer? ¿La vas a pasar con la familia, con los amigos? ¿Vas a comer chanchito, pollito, parrillada, pollito a la brasa? ¿Qué vas a comer?
1: ¡Qué rico!
0: Entonces, mi amigo Sergio me dice, Chinita, te escribo desde Chincha, que viva Chincha. Me dice, aquí la vamos a pasar haciendo carapulcra y tomando nuestro rico vinito, amigo. ¡Qué delicia! ¡Invítame! ¿Cómo poco, amigo? ¿Cómo poco? Te voy a resultar bastante ahorrativa, amigo. Por aquí me dicen, buenos días, mi china bella. Full sintonía, escuchando Radio La Calle desde Shangri-La. Acá donde vivo estaré relajado haciendo pachamanca y disfrutando de la piscina aquí en casita. Amigo, ya vi tu casa. Ese video está pero espectacular. Algún día te caeré con toda mi manada. Pachamanca, qué delicia, hace tiempo que no como pachamanca. Gracias a todos los que escribieron, mandaron sus audios a través del 936-325-484. Pero ahora ha llegado el momento, tu secuencia esperada.
2: Tienes un problema con tu vecino. Te estafaron por internet. Te deben plata y no te quieren pagar. ¿Qué? Tienes una duda sobre trabajo, familia o redes sociales.

0: con 12 minutos. Presta mucha atención porque, amigo, que levante la mano quien no ha renegado alguna vez por el tráfico de Lima. Yo creo que todos lo hemos hecho y no es para menos porque nuestra capital vuelve a aparecer entre las ciudades con peor congestión vehicular del mundo. ¿Y qué ocasiona esto? Pues que las personas renieguen, que las personas se pongan apáticas, que las personas pierdan la paciencia. Y hoy vamos a hablar precisamente con nuestro abogado sobre el tránsito. ¡Ay! Y todo lo que ocasiona este alboroto de tráfico. El tránsito aquí en Lima es pero pesadísimo. Doctor, buenos días.
1: Buenos días, Chinita. Acá, ¿cómo estás? Una vez más en Radio La Calle. Claramente vamos a absolver todas las preguntas de tus oyentes y vamos a estar prestos para ello.
0: Claro, y hay que invitarlos a marcar el 936-325-484 porque hoy nuestro doctor resuelve nuestras dudas, nos va a asesorar de la manera correcta. Tenemos esta secuencia llamada Señora Ley, así que participa porque es cierto que el tráfico, doctor, es horroroso. ¿Sufres con el tráfico también?
1: Claro que sí, el día a día. Sí, claro, como todos. Creo que nadie se escapa del tráfico hoy más que nunca. Las pistas rotas, los huecos de acá, cerca. Estamos acá por Chorrillos nosotros y lo vemos cada vez más frecuente.
0: Y los accidentes con eso, Dios mío, es una cosa de locos. Entonces, a través del 936-325-484 vamos a decir hellocito, cuéntame, amigo, amiga.
2: Hola, Chinita, amigo. ¿Qué tal? Una consulta para el abogado. Dígame. ¿Qué pasa si me ponen una papeleta que para... Yo considero que es injusta.
0: Ajá, tú consideras, pero bueno, vamos a ver qué dice el abogado.
1: A ver.
0: Cuéntanos, asesóranos, guíanos.
1: En principio, cuando notas que la papeleta es injusta, siempre colocar en observaciones, colocar de que esta papeleta no está de acuerdo a ley, etcétera, ¿no? Ahí puedes indicar tus observaciones para posteriormente impugnarlas. ¿Y cómo las impugnas? ¿Cómo? En principio, cuando tienes la papeleta, lo que haces es hacer descargos.
0: Ah.
1: Te dan 5 días hábiles para poder hacer descargos.
0: Ah, mira.
1: Posteriormente, la autoridad tiene la potestad de en 30 días indicarte si la multa corresponde o no. En base a ello, tú podrías ya interponer un recurso impugnatorio, en este caso un recurso de apelación.
0: Ajá. Bien, bien, bien, doctor. Espero que le sirva de guía a nuestro amigo. El 936-325-484 está libre para que tú también puedas resolver tus dudas. De repente tienes alguna situación en especial, como aquí me escribe Héctor y me dice, pregúntale por favor, Chinita, al doctor, ¿qué pasa si manejo sin licencia? ¡Uy! Ese caso yo lo he tenido de cerca, doctor. ¿Qué recomienda? Es lógico, creo, ¿no?
1: Sí, claro. Es un tema muy común. En realidad pasa muy a menudo, pero en lo posible hay que tratar de evitarlo.
0: Claro.
1: En realidad, cuando una persona de repente está aprendiendo a manejar, de repente entiende esa persona que tiene la expertise, la experiencia para poder, de alguna manera, ya manejar un vehículo no teniendo licencia de conducir. En este caso, si la autoridad, en este caso la Policía Nacional del Perú, lo que hace es detenerte, te va a interponer una multa. Esta multa es el 50% de la UIT.
0: Eso es más o menos, doctor.
1: Aproximadamente 2.800 soles.
0: Ay, me duele, doctor.
1: Sí, claro, es un golpe al bolsillo. Posteriormente también te inhabilitan por 3 años para que puedas sacar tu licencia.
0: ¡Wow! O sea,
1: no podrás sacar licencia por 3 años.
0: ¡Ay, Dios!
1: Asimismo,
0: no se exponga.
1: Va a haber una remoción de tu vehículo. Lo van a llevar al depósito.
0: Ay,
1: y va a ser un trámite ya
0: engorroso.
1: Para que engorroso administrativo que muchas personas de repente no desean pasar por ello.
0: Claro, no se jueguen con eso, chicos. Saquen su licencia, es lo mejor que pueden hacer. 9:15 a.m. tenemos aquí a nuestro abogado en nuestra secuencia, Señora Ley. Hoy hablamos sobre el tránsito y el 936-325-484 está libre para que tú también puedas decirnos qué es lo que te está ocurriendo, cuál es tu duda, en qué deseas que te asesore nuestro abogado. Hellocito, buen día.
3: Hola, China, una consulta.
0: Dígame.
3: Ya que estás ahí con nuestro amigo abogado.
0: Aprovecha.
3: ¿Qué pasa si manejo sin licencia de conducir?
0: Ya ese...
3: Y si hay justo me chapa el operativo.
0: Claro, es justo lo que estábamos conversando, ¿no?
1: Claro, sí, justamente lo que acabamos de conversar, importante no manejar sin licencia porque vas a tener problemas tanto económicos como te van a remover el vehículo, lo van a llevar al depósito.
0: Eso es lo peor, creo yo, ¿no?
1: Es lo peor, claramente,
0: sí,
1: porque es un trámite engorroso que muchas personas pues no están dispuestas a pasar por este trámite, así es.
0: Ya, doctor, hay una consulta aquí que suele suceder mucho porque usted sabe, ¿no?, que los policías están detrás de cualquier situación. Entonces me preguntan acá, ¿cuándo un policía puede intervenir realmente un vehículo?
1: Ya, a ver, acá es una pregunta que tiene, es un poco ambigua, pero tiene muchas respuestas, tiene muchas aristas. En principio, la policía tiene el cuidado de la población, tiene, tiene que velar por el cuidado de, la, de las personas, ¿no? En este caso, si un, una policía, la policía del Perú te interviene, es porque ha notado circunstancias que no son tan
0: sospechosas,
1: sospechosas, normales. De repente hay cuatro o cinco personas merodeando un banco, de repente, en base a eso, mediante su experiencia, podrían solicitarte tu documento de identidad para que puedan pasarte por pantalla y poder ver si tienes algún tipo de circunstancia que en su momento has cometido de repente un delito, etcétera. Estás con requisitoria.
0: Queda el registro, pues, ¿no?
1: Así es, ver todo ese tema. Entonces, puede pararte por tales circunstancias, ¿no? Por ello y por otras más también, si en caso, por ejemplo, ves que estás haciendo maniobras temerarias, de repente ellos aducen que estás bajo el efecto del alcohol, etc.
0: Claro, claro. Gracias. Doctor, tenemos para rato con usted porque hoy nuestro doctor sí llegó temprano y eso se celebra. Lo único que le faltó fue el desayunito, pero va a resolver todas tus dudas.
1: Está en camino, no te preocupes.
0: ¡Qué delicia, me encanta! Va a resolver todas tus dudas porque hoy hablamos sobre el tránsito, así que marca el 936-325-484 para que tú también participes, resuelvas tus dudas. Él está para asesorarte. Este es Señora Ley, una secuencia creada para ti a través de Radio La Calle.

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1: ¿Sabías que la pelota del Mundial tiene un sensor que envía datos cientos de veces por segundo al VAR? Esa tecnología ayuda a detectar toques, posiciones adelantadas y jugadas polémicas con mucha más precisión.
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0: Señoras y señores, 9 de la mañana con 27 minutos. Hoy tenemos nuestra secuencia, la más esperada de este fin de semana, con nuestro querido abogado, el doctor Arturo Ríos Berríos. Mi querido Arturo, estábamos conversando aquí en interno, dejando un rato así la formalidad, que tú vienes de familia que escucha salsa un montón.
1: Claro que sí, mi papá, ahí de pasada le mando un saludo.
0: Eso,
1: a mi papá.
0: Aproveche.
1: Para que, bueno, él me inculcó el tema de la salsa, la salsa antigua, ¿no? La salsa que ya no se ve mucho.
0: Claro, ya no se escucha demasiado. Yo lo veo aquí a él cuando suena el Gran Combo de Puerto Rico y se emociona, pero hasta la lágrima.
1: Un poco más y te saco a bailar.
0: Ay, Dios mío, ¿sabes bailar salsa o no?
1: Claro.
0: Me voy a echar unos prohibidos contigo, te digo. No me estés antojando, te digo, por favor. Concentrémonos en el tema porque hoy hablamos del tránsito. A través del 936-325-484 tú también vas a poder participar para que puedas resolver tus dudas. Porque lo que es cierto es que Lima, en realidad, doctor, figura entre las ciudades con peor congestión del mundo. Y este año incluso aparece liderando algunos rankings de tiempo perdido en el tráfico. Y esto que ocasiona que haya mal humor. Entonces, la gente comienza a tener accidentes. Pero, ¿qué hacer, doctor, si te chocan y el responsable se da a la fuga?
1: Uy,
0: eso es un caso, pero de todos los días, ¿no?
1: Es un caso muy frecuente en realidad. Uh-huh. Y como es muy frecuente, hay dos puntos de vista que tenemos que analizar. Uh-huh. En principio, la menos común que podríamos decir es cuando hay lesiones.
0: Claro.
1: Lesiones graves, lesiones leves, hay de repente un deceso.
0: Ay, ¿no? Dios, sí.
1: Que es lo que no se quiere, pero pasa. Uh-huh. Pasan esas circunstancias. Aquí estamos hablando de un ámbito penal en donde, sí, si es más, hay personas que por el momento se alarman y no saben cómo reaccionar. Y lo que hacen es
0: se tocan de
1: irse
0: nervios
1: del lugar de los,
0: sí,
1: hechos.
0: Sí, sí, sí, sí.
1: Es lo peor que puede hacer una persona en este, Dios, tipo de situaciones, ¿no? Esto ya lo llevaría en un ámbito penal. Uh-huh. Respecto a las lesiones, si hay un tema de homicidio, ¿no? De, claro, de una persona que fallece.
0: Pero si se da la fuga, de repente revisar si hay cámaras cerca.
1: Si se da la fuga, ¿no? Claro. Revisar cámaras es importante. Y uh-huh, también verificar tú con la placa del, uh-huh, vehículo.
0: Claro, si has logrado verlo.
1: Ya, ¿no?, puedes sacar mucha información. Ahora, hay una página que es muy importante para que ustedes puedan sacar información.
0: ¿Cuál será?
1: Relevante para este tipo de casos, que, uh-huh, es, por ejemplo, la consulta vehicular. Ahí consignas lo que es la placa del vehículo que se ha dado a la fuga.
0: Ya.
1: Y con eso vas a obtener datos relevantes. ¿Como quién? Como quién es el titular, por ejemplo.
0: Ajá.
1: También las características del vehículo, la marca del vehículo, etcétera. Ahora, si quieres un tema un poco más, más específico, podrías sacar una boleta informativa en SUNARP, te sale, uh-huh, 660 y con, uh-huh, eso sacas todo el historial claramente del vehículo que se ha dado a la fuga, ¿no? Claro. Ya, ese es el tema penal.
0: Uh-huh.
1: Pero a ver, ¿qué pasa si no hay heridos, no hay personas lesionadas, no hay personas que han tenido un deceso?
0: Que eso sería lo más afortunado, ¿no?
1: Lo más afortunado, claramente, pasaría que ya lo puedes llevar a un ámbito civil.
0: Uh-huh.
1: ¿Cómo así? Podrías interponer una demanda de indemnización.
0: Claro.
1: ¿Cómo lo haces? En principio, solicitas conciliar con esa parte, porque ya tienes los datos,
0: uh-huh,
1: lo invitas a conciliar.
0: Uh-huh.
1: Si en caso esta persona no hace caso omiso, ya puedes interponer tu demanda de indemnización. Así es.
0: Bien, bien, doctor. Qué buen dato en realidad. 936-325-484, tenemos aquí un audio. Hellocito, buen día.
2: Hola, mi chinita hermosa. ¿Cómo
0: Cuéntame,
2: está, doctor,
0: amigo?
2: Tráfico. Doctor Tráfico, una consulta. ¿Por qué los policías tienen esa potestad del semáforo estar en verde, pero ellos pararlo?
0: Ay,
2: y así viceversa.
0: Qué dolor de cabeza.
2: Que dejen trabajar a los semáforos, por favor, señor policía, es más rápido que usted. Por favor, alcalde, dejen de romper la pista, no se puede pasar por la avenida Brasil, es un caos,
0: sí,
2: encima,
0: amigo,
2: los desfiles.
0: Uy.
2: Por favor, también queremos comer, China, queremos comer, ayúdanos, doctor Tráfico.
0: ¿Cuál doctor Tráfico? Se llama Arturo, por favor, con respeto, doctor, cuéntenle, respóndale, por,
1: sí,
0: favor.
1: Sí, claro, en realidad la unidad de la policía, que es la unidad de tránsito,
0: uh-huh,
1: lo que hace es amerituar en base a su expertise, a su experiencia, que pasen los vehículos por determinadas horas puntas de repente. Claro que nosotros como
0: es estresante,
1: doctor. Claro, como choferes, como personas que de repente estamos yendo a un lugar
0: los
1: importante,
0: al trabajo,
1: sí. a un hospital, de repente quiere que el tiempo, o bueno, el semáforo pueda funcionar de manera idónea. Uh-huh. Y bueno, la policía lo que hace es, en base a su experiencia, a veces donde no nos gusta que ellos estén ahí, pero la verdad que es su facultad como policía de tránsito.
0: Ya, así ahí
1: es.
0: No se puede hacer nada.
1: No se puede hacer
0: esperar nada más.
1: Claramente.
0: Ay,
1: con
0: amigo,
1: paciencia.
0: Un poco de paciencia, un poquito más de paciencia nada más, amigo. Hellocito por aquí.
3: Bueno, mi chinito, sobre la pregunta para el abogado.
0: Cuéntame.
3: ¿Qué pasa si yo manejo sin licencia, pero soy extranjero, que tengo muy tiempo en el país? ¿Cuánto tiempo tengo para sacar la licencia?
0: Ah, ya. Doctor, ¿lo puede ayudar, por favor?
1: Sí, claro.
0: Aclárele.
1: Respecto a la licencia para un extranjero, es importante tener el carnet de extranjería, poder aprobar tus... tu tema conductivo es la conducción y conocimiento también, y esto lo haces en el Turing, ¿no? Y puedes obtener tu licencia sin ningún problema.
0: Ah, ya, perfecto. ¿Cuánto tiempo más o menos tiene, dice?
1: El tiempo es variado en realidad, porque hay veces donde tú tienes en la primera oportunidad no rindes un buen examen de conocimiento, o también no rindes un examen bueno en el tema de manejo, y lo que te hacen es programar de una vez más para que tú vayas, para que puedas hacer de nuevo tu prueba, y en base a eso obtener la licencia de conducir. Así es.
0: Perfecto. El 936-325-484 está libre, amigo, para que tú puedas dejar tus dudas, para que te pueda asesorar nuestro abogado, el doctor Arturo Ríos Berrío. Está con nosotros y hasta las 10 de la mañana nos acompaña, así que aprovecha porque hoy hablamos sobre el tránsito. Todos hemos renegado con el tránsito, todos tenemos problemas con el tránsito, algunos más serios que otros. Entonces, si tú también tienes algún problemilla por ahí, alguna queja por ahí, aprovecha que está nuestro abogado, el doctor Arturo Ríos Berrío.
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0: Bueno, ¿qué voy a hacer con ustedes? Díganme. Laurita, que está viéndonos en el live del TikTok, me pregunta, China, ¿cuántos likes para que el abogado baile? ¿Qué pasa contigo? ¿Qué pasa contigo? Escúchame, vamos a ponernos serios. Hay que ponernos serios porque estamos presentando nuestra secuencia, señora Ley, con nuestro abogado, el más lindo, el más divino, el que sí se resuelve tus dudas, Arturo Ríos Berrío. Arturito, ¿tienes redes sociales ya que la gente te quiere ver bailar? Para que resuelva algún caso y de repente por ahí también te echas unos prohibidos.
1: Sí, cuéntame. Claro, cómo no. Tengo redes sociales, Arturo Ríos Abogado.
0: Ajá.
1: En TikTok, en Instagram, bien, en Facebook.
0: Bien.
1: Ahí cualquier cosa, cualquier consulta, ahí me dejan un mensaje y yo, entusiasmado y agradecido por el mensaje, le voy a contestar de buena manera.
0: Bien, Arturo. ¿Y cuántos likes en realidad para que bailes, Arturo?
1: No.
0: ¿Qué?
1: Todavía no, no.
0: ¡Arturo, suéltate! Arturo, tenemos en confianza ya, Arturo. Ya, esta es la tercera semana. Ya, ya somos familia.
1: Ya somos familia, ya somos familia.
0: 9 de la mañana con 56 minutos. Hoy día nuestro abogado resuelve las dudas sobre el tránsito que es tan pesado aquí en Lima y también en el interior del país, por supuesto. Arturito, ¿qué pasa si vendiste tu carro y nunca hicieron la transferencia? Me preguntan aquí.
1: Es importante la transferencia, que esté debidamente registrado en registros públicos, porque esto te va a dar seguridad jurídica.
0: Ajá.
1: ¿Qué pasa si tú me transfieres tu vehículo a mi persona? Al final yo voy a ser el titular del vehículo.
0: Uh-huh.
1: Cualquier tipo de circunstancia que pase contigo, de repente chocas, de repente atropellas a alguien, quien va a asumir como titular soy yo, porque el vehículo todavía está a mi nombre. La transferencia es muy importante. En todos los sentidos se tendría que dar una transferencia debidamente registrada en registros públicos para, ajá, que tú puedas tener esa seguridad jurídica de que el accionar del vehículo tuyo va a ser, como te digo, asumido por tu parte y no por un tercero.
0: Ah, ya, perfecto. Es decir, pase el accidente, igual le va a caer multa, le va a caer todo lo que tenga que caerle
1: al
0: de
1: titular.
0: Ley al titular.
1: Así es,
0: al titular. 936-325-484, hellocito, resuelve tus dudas con mi doctor.
2: Omar. Doctor, muy buenos días. Esta consulta sobre el ATU ciertamente es un abuso, doctor, es un abuso total. Pero sin embargo también, digamos, aquella gente que no tiene permiso abusa de eso, ¿correcto? Entonces yo creo que debe ser recíproco, abusa porque se ponen en media pista de la avenida Arequipa, cierran la pista de Javier Prado, lo que puede ocasionar accidentes.
0: Uh-huh.
2: Entonces si nosotros exigimos que no nos multen, pues también tenemos que comportarnos, tenemos que ser ordenados.
0: Claro que sí.
2: ¿No, doctor? Entonces, esperemos pues que estas multas bajen también, ¿no? Pero todos poner de su parte, como los colectiveros, ¿no?
0: Uy, los colectiveros también, ese es un caso, doctor, cuéntenos.
1: Así es, la educación vial es muy importante. Ahora mismo nosotros también como peatones debemos de tomar ciertas medidas, deberemos, uh-huh, de respetar las normas de tránsito. Cuando el semáforo esté en verde, los vehículos que pasen, ¿no?
0: Claro.
1: Y cuando estén rojos, recién pasar y por la cebra, no pasar por cualquier lugar. He visto también personas que pasan por una vía rápida, habiendo un puente peatonal cerca, lo que hacen es cruzar.
0: De veras que eso está muy
1: y
0: mal.
1: Y se exponen a.
0: Y con criaturas muchas
1: así
0: veces.
1: Así es, así es.
0: No, hay que tomar conciencia sobre eso. 936-325-484, hellocito por aquí.
3: Hola, hola, mi chinita preciosa, ¿cómo
0: amigo
3: está? Buenos días para ti, para el abogado ahí en los estudios. Aquí Julián de Trujillo, y mi pregunta va con respecto a los peatones, ¿no? Cuando cruzamos, estando el semáforo en verde, quería saber si es que hay multa para eso, a cuánto asciende, o el policía se acerca y solo te llama la atención porque uno no debería cruzar el semáforo en verde, pues, ¿no?
0: Eso es cierto.
3: Y eso lo vemos a diario y lamentablemente pues tenemos que ordenarnos si es que queremos una sociedad mejor, ¿no?
0: Hay que progresar.
3: Yo siempre escucho la radio que sabe de salsa a la calle, me gusta, amiga.
0: Gracias, Julecito, doctor.
1: Sí, en realidad lo que sí hay es infracciones para los peatones, sí, pero
0: ¿ah, sí?
1: Esto no se da mucho, ¿no? En realidad,
0: nunca
1: porque
0: he visto, muy poco en realidad,
1: sí,
0: ¿no?
1: Porque las mismas autoridades están ocupados en qué, en ver el tema de los vehículos, ¿no?
0: Mm.
1: No están viendo a las personas si cruzan o no por determinados lugares. Entonces, también hay su jalón de oreja para nosotros los peatones para poder usar bien las vías de acceso, para cruzar debidamente.
0: ¿Tú crees que deberían haber multas para los peatones? Siendo sincero.
1: Y siendo un poco más severos, ¿no?
0: En realidad. Sí.
1: Porque en base a ello podemos cambiar de repente el chip y poder decir, oye, por si acaso.
0: Ser un país más ordenado.
1: Así es. Y
0: tanto
1: paso
0: nos
1: por
0: quejamos
1: este lugar,
0: y no ponemos de nuestro
1: lado. Imagínate, claro que sí.
0: Ahí Chile tiene, ¿no?
1: En Chile la educación vial ha crecido y nos da mucho gusto porque es un país vecino y deberíamos adoptar esas buenas costumbres aquí en nuestro país, ¿no? Es importante.
0: Claro que sí. 936-325-484 por aquí, Jelocito, buen día.
4: Buenos días, señorita. Buenos días, doctor. Doctor, una consulta. Sé que aquí hay muchas personas que están escuchando la emisora y queremos saber realmente, porque ya que en las redes sociales existen muchos abogados supuestamente que pueden ayudar en este tema, por ejemplo, la M04 y la M02. En las redes sociales dicen que se puede recuperar la licencia a pesar de que tú hayas tenido un M04. Entonces queremos saber si esto es cierto o no. Por favor, doctor, gracias.
0: Doctor, usted entiende mejor eso que yo.
1: Sí, si está suspendida tu brevete, tu licencia de conducir, si está suspendida, lo que tienes que hacer es hacer un pago y te van a restablecer tu licencia, pero si está cancelada definitivamente ya sí es un problema más serio donde deberíamos ya interponer recursos, ¿no? En ese aspecto. Así es.
0: Ah, ya, perfecto. Una última pregunta, mi querido doctor Arturo. Me preguntan aquí, ¿qué hago si recibo una papeleta pero es injusta totalmente? ¿Cómo saber si es en realidad injusta?
1: ¿Cómo saber?
0: ¿Qué debe de tener presente la persona para saber que realmente eso es injusto?
1: En realidad, tiene que cumplir con formalidades la papeleta, en principio. Atacar las formalidades es muy importante para poder, en vía administrativa, poder apelar, poder hacer descargos debidamente y posteriormente, si no hay una resolución favorable, pues interponer un recurso ya ante el Poder Judicial. De nulidad de resolución, así es. Yeah. Ahora, claro, siempre nosotros vamos a decir no fue mi culpa, etcétera, pero también hay veces donde nosotros como conductores tenemos que tener cierta responsabilidad y de decir, oye, si de repente me equivoqué.
0: Y ser conscientes
1: de eso. Y claro, entonces voy a pagar mi multa, voy a hacerme cargo de los hechos y bueno, voy a asumir lo que me toca, ¿no?
0: Antes de que te vayas, mi querido doctor Arturo, cuéntame algo, porque yo siempre veo que cuando hay choques, ¡ay, Dios mío! Se pelean una barbaridad, no, tú tuviste la culpa, no, que fuiste tú, no, tú. ¿Quién tiene la culpa en un choque en realidad?
1: En realidad, por regla general, la normativa, las leyes se basan en qué? En una fuente del derecho, es la costumbre. Entonces, en base a ello, siempre se dice o siempre se tiene conocimiento de que quien choca por atrás tiene la culpa.
0: Siempre.
1: Pero, ¿qué pasa? Hay veces donde, por ejemplo, el vehículo de adelante frena de manera intempestiva y no te da el tiempo.
0: Estás muy cerca.
1: Estás muy cerca, no tomas tu distancia. Te choca, ¿y de quién es la culpa? El vehículo que está adelante, no necesariamente el de atrás.
0: Claro.
1: ¿No? Entonces, hay que ver cada circunstancia, hay que manejar cada circunstancia y hay que manejar siempre a la defensiva, que eso es lo que de verdad deberíamos de hacer.
0: Y tomar su espacio, el espacio necesario.
1: Es importante también.
0: Están demasiado pegados. Si alguien frena, todos van a tener un choque ahí.
1: Y en fila, ¿no?
0: Exacto.
1: No solamente un par de vehículos, sino que ya colisionan 4 o 5 vehículos.
0: Arturo, siempre es un placer tenerte los sábados con nosotros. Aplaudan, pues. Les resuelve sus dudas y no aplaudan. Aplauden, colabórenle al doctor Arturo Ríos Berrío. Sus redes sociales una vez más, por favor.
1: Claro que sí, mis redes sociales es Arturo Ríos, abogado en todas las redes sociales. Estoy para ayudarlos, chicos, queridos oyentes de Radio La Calle, así que yo presto para atenderlos.
0: Muy
1: así
0: bien, es. Y ya saben, más likes en el live del TikTok para que el doctor Arturo nos baile. ¿Te vas a animar
1: pronto,
0: o no?
1: Pronto, pronto.
0: ¡Ay, Dios mío, qué emoción! Te voy a hacer bailar, vas a ver, Arturo. Gracias, Arturo. Nos reencontramos el sábado con nuestro querido Arturo, con esta secuencia Señora Ley. Así que quédate con nosotros porque todos los días tenemos algo especial para ti, porque te consentimos, te engreímos, porque somos la radio que sabe de salsa y de tus buenos gustos. Por eso este fin de semana disfruta, sube el volumen y quédate porque esta es Radio La Calle. Me gusta. Vienen los Calle Delivery, así que anda pidiendo tu canción.

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1: Elizabeth La Chinita, Tada Manfredo, Independencia, mi calle Delivery es Ojos Chinos de Gran Combo de Puerto Rico. Radio La Calle me gusta.
2: Chinito, ¿qué le? ¿Aló, Luisito?

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1: Hola, buenos días, Chinita Elizabeth. Mi calle delivery es Frankie Ruiz, Imposible Amor. Yo escucho Radio La Calle, me gusta que tenga buen día. Sábado, José de Carmen de la Legua.

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1: Hola, chinita hermosa. Te habla Irene de Villa Salvador. Yo escucho Radio La Calle porque me gusta y me entretiene. Te mando un saludo fuerte. Que tengas un buen día hoy sábado. Y yo quisiera que me pongan una canción de Oscar de León,

0: fin de semana, señores. La verdad que uno se emociona cuando llega el fin de semana. La verdad que uno la pasa bien cuando es fin de semana. Señores, hoy se vive y se bebe. Amigo, por favor, hay partido encima, amigo. ¿Cómo no alegrarse? ¿Cómo no emocionarse? ¿Cómo no decirle bienvenido a mi gente del Agustino? Que sabe de salsa. Mi vecino, mis chorrillanos hermosos. El saludo para mi gente de Punta Hermosa. Gracias por estar con nosotros. San Juan de Miraflores, que no se queda atrás y respira. Almuerza y cena, salsita rica. Gracias a Radio La Calle Me Gusta. Villa María del Triunfo, presente también en este fin de semana. Y mi gente de Villa El Salvador, gracias por estar con nosotros y en las encuestas responder como cada día. Yo escucho La Calle Me Gusta. Sí. A esta hora, 10:39, estamos presentando los Calle Delivery en este fin de semana. Recuerda que hoy también tenemos ranking. A partir de las 11 vas a saber cuál es la canción que se consagra como la que más me gusta de la semana, así que no te lo puedes perder. Con el ranking viene DJ Pancho en instantes, pero ahora disfrutamos de estos Calle Delivery. Vamos a decir helloucito por aquí.
1: Chinita hermosa.
0: Amigo mío.
1: Mi Calle Delivery es de ¿cuál? Marc Anthony, yo te conozco. Ajá. Saludos desde Arequipa.
0: Te conozco bien, debe ser, amigo mío. Entonces, que salga ese Calle Delivery. Ay, a mí me encanta también esta canción. Pide tu canción favorita a través del 936 325

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1: Chinita, buenos días. Chinita, mi calle pedido es del grupo Niche, digo yo. Gracias.

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0: escúcheme, se van a quedar en buenas manos porque va a llegar DJ Pancho.
1: ¿Qué cosa?
0: Sí, Panchito viene para presentarte el ranking más importante, ese que tú esperabas, que te hace bailar, que te hace disfrutar con todas tus canciones esperadas, pues lo vas a disfrutar junto a DJ Pancho con el La Que Más Me Gusta de la semana. ¿Cuál será la canción elegida? Lo sabremos en breve. 10 de la mañana con 56 minutos. Antes de ponerle el punto final al programa, tenemos que presentar
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0: Mucha atención, amigo, amiga, sobre todo tú, ama de casa, y compradores también, porque en el mercado Caquetá de San Martín de Porres, el abastecimiento de pollo fresco está totalmente garantizado y se vende con total normalidad. Y amigos, esa es una buena noticia. Ante la preocupación por la alerta sanitaria por influenza aviar, los comerciantes aseguran que el consumo sigue siendo seguro. ¿A cómo está el kilo? Pues hoy el precio se cotiza en 8 soles 50, aunque también se registra un ligero incremento debido a una menor producción en las granjas. El producto se mantiene al alcance del bolsillo dentro de todo y ofreciendo así tanto al por mayor como al por menor. Así que señora, prepare esas ollas y prepárese un rico arroz con pollo. Eso le gusta a la China.
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0: Y ahora sí, que llegue la parte final del programa, porque esta China tiene que irse a tomar su desayuno. Es un desayuno almuerzo, amigo. Todo lo que se hace por el cariño, por la familia salsera más grande, la de la calle me gusta. Elizabeth Tuchino te dice mil gracias. Nos reencontramos el lunes a partir de las 6 de la mañana. Así que descansen, disfruten, celebren, sean felices. Y por supuesto, quédense con la mejor programación, la de Radio La Calle Me Gusta. Hellocito.
3: Carnita hermosa,
0: amigo.
3: En calle delivery.
0: ¿Cuál será?
3: Hagámoslo. Baby Santiago.
0: Ajá.
3: Chao.
0: No hay tiempo que perder aquí. Si pides tu canción, se tiene que poner la canción, porque para eso estuvieron los Calle Delivery al aire.

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1: La hora exacta, 11:01.
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0: papi, pon la despedida.
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0: 11 de la mañana, 9 minutos, sábado 18 de julio. ¡Uy, papi!
2: ¿Qué? ¿Tenía que venir a la radio?
0: ¡Claro, pe! Arrancamos el programa el fin de semana. Estamos preparados, listos, dispuestos para acompañarte hasta las 3 de la tarde, 4 horas de diversión, de buena salsa, de buena música, con los datos futboleros. Ya más adelante tendremos a mi gran amigo Albertito Vega, que lo veo en camisas el día de hoy. Pero ya más adelante entrará como buen pescador a contarnos cuál ha sido su última pesca. Semana, aquí estamos con toda la actitud, pero arriba, arriba, arriba. Eso sí, tengo que confesarles que como muchos de ustedes, el día de hoy sí no me bañé. El día de hoy sí, la del avioncito. Claro, papi, me he levantado tarde. ¡No he dormido! Pero contra todo pronóstico, aquí estamos. ¡Hello!

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0: ay, ay, arrancamos el fin de semana, ya estamos listos, preparados, papi, ¿dónde está? Ahí está, ahora sí. 11 de la mañana, 35 minutos, sábado 18 de julio. Buenas tardes, bienvenido. Ya nos encontramos listos. Saco y corbata. Edición Corbata Michi para presentar este galardón. Las canciones que desfilarán en busca de ser la más importante para hoy. ¿Quién será? ¿Quién será? Tengo ansiedad. Tengo ansias, como dice mi hermano Chevy. Arrancamos el ranking para hoy, fin de semana, la que más me gusta. Vamos al encuentro del puesto número 6.
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0: a presentar a estos artistas que ya es tradición tenernos en el ranking. Su comunidad le da su respaldo en las redes sociales. Ya se ha tenido la oportunidad de consagrarse como la que más me gusta en reiteradas oportunidades. ¿Y de quién estamos hablando? Vamos al encuentro de los conquistadores y la salsa.
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0: La que más me gusta de la semana. Vamos cerrando este ranking, esta pasarela de tu radio, La Calle Me Gusta. Te vas preparando, te vas alistando, porque hoy tendremos salsa concierto del fin de semana. Vamos al encuentro de la que más me gusta de la semana.
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a saludar a toda la familia salsera que esté conectada a través en este preciso momento. Mi WhatsApp, anótalo, anótalo, mi brother. Tú que recién te animas a participar, dale con todo, papi, dale play a eso, mi rey. El 936-325-484. O si tal vez estás de boleto como yo, no hay problema, mi hermano. Te entiendo, porque con esa gratificación somos libres e independientes de hacer lo que quieran con mi dinero. Ponme tu nombre que te voy a saludar, ¿eh? Papi, qué buena canción, el sonido bestial, ¿eh? Richie Ray, Bobby Cruz.

0: Dale ahí para mí. Ya, está bien, todo bacano, necesito que se reporten. ¿Cómo es esa vaina? Ah, ya. Ponme. No te, ya, no voy a contestar, pero no te, estamos en vivo, pe mano.
1: Jason.
0: Luchito Santos, Manfred Independencia, May de Comas. Pancho, buenas tardes, reportándome fin de semana.
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0: Tengo ansias de comer un ceviche.
1: No importa lo que digas,
0: un cevichito con su leche de tigre.

0: Volumen arriba, familia salsera, reportarse. Ah, necesito que me pongas tu nombre. Mira, iba a regalar. Pero no sé qué está pasando, mano. Iba a regalar, ¿eh? Pero como no se reporta, ya. Vámonos a comer el pollo solo, mi querido.
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1: Atención, esta es la hora, 1:31.
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0: papi, ponme algo. Ponme algo que tengo ansiedad, papi. A esta hora de la tarde tengo una ansiedad que da, pero ya llegó.
1: Jason.
0: De la tarde, 26 minutos. Recuerda que los fines de semana, los sábados, te damos buena música, buena salsa, entretenimiento y más. ¡Epa! Oye, mami, tengo ansias. Pero no cualquier ansias, sino ansias de verte, mi amor. Y hablando de ansias, hablando de ansias de chicas. Está con nosotros mi gran amigo Albertito Vega. Albertito, ¿cómo estás? Bienvenido.
2: Panchito, ¿cómo estás? Buenas tardes. Activados, hoy día sábado, siempre, por supuesto, con las salsitas, con la gente, reunidos. De repente algunos ya están con sus chelitas, con las previas.
0: Por favor,
2: para hermano, lo que serán los planes aquí en la noche. Algunos continuándola desde ayer. Siempre, por supuesto, escuchando la rica salsa, ¿no? Con la información aquí también del mundial, del fútbol, de todo lo que sucede aquí en Fútbol con Calle.
0: Oye, Albertito, ¿qué planes para el fin de semana? Cuéntanos qué acontece para Fútbol con Calle, quién va a jugar hoy día, el Mundial, cuéntanos. Mira, todo.
2: Por ejemplo, hoy día tenemos varios partidos. Hoy día, en el desarrollo de la información, ahorita mismo está jugando Universitario por la fecha 1 del clausura, está jugando. Ajá. La U. Está ganando 2-1 contra ADT. Acaba de terminar el primer tiempo con golazo de Alex Valera al minuto 20 y de Lisandro Alzugaray al minuto 31. 2-1 está ganando por el momento el cuadro de Héctor Cooper, el cuadro de Universitario, en la primera fecha del torneo clausura, en el debut de Universitario en el clausura. Ha terminado la primera parte, ha terminado el primer tiempo con un expulsado por parte de ADT de Narváez al minuto 49, tras una greja, un patadón donde se complicaron ahí por ese lado, donde Universitario viene ganando por el momento 2-1. Va a empezar a minutos más, en unos instantes, la segunda parte, en lo que es el debut de la U, teniendo en cuenta que ayer, por ejemplo, ganó Sporting Cristal. Y mañana juega Alianza Lima contra Huancayo. Mañana partidazo que tendrá el equipo de Pablo Guede en el debut del torneo clausura.
0: Mi querido Albertito, hoy tenemos partido del Mundial, cuéntanos,
2: sí,
0: todo.
2: Claro, mira, Pancho, hoy día tenemos el partido entre Francia contra Inglaterra, 4 de la tarde. Muchachos, ustedes sigan sintonizando Radio La Calle, por supuesto, con la información, pero también además sigan metiéndole monedas ahí, por supuesto, asegurando con la fija, ¿no? En el partido entre Francia e Inglaterra, el partido arranca 4 de la tarde, así que si algunos están almorzando, están con la jama, están de repente ahí con unas chilindrinas acompañado, a las 4 de la tarde arranca el partido. Ni bien termina el compromiso, automáticamente entra en las redes sociales con toda la info de la Copa del Mundo, porque también mañana es la final del Mundial. Mañana España contra Argentina, partidazo a las 2 de la tarde. Mañana la gran final del Mundial. Mañana es el día esperado, mañana domingo 19 de julio. Es el gran día esperado por todos. Mañana la gran final del Mundial a las 2 de la tarde. España contra Argentina. Lionel Messi contra Lamine Yamal. Partidazo el que será el día de mañana. Y lo más importante de todo esto es que posiblemente seremos testigo de lo que podría ser la segunda Copa del Mundo para Lionel Messi, o quizá probablemente la primera Copa del Mundo para Lamine Yamal, el futbolista actual del Barcelona. España contra Argentina mañana 2 de la tarde. Y también ya toda la info en las redes sociales de Radio La Calle, Pancho.
0: Mi querido Albertito, ¿en qué horario pueden escuchar el segmento Fútbol con Calle, mi querido Albertito el Terror, ¿no?
2: Fútbol con Calle, muchachos, todos los días, de lunes a sábado, a las 7 de la mañana, a las 6 de la tarde, la info en las redes sociales. Fútbol con Calle, hoy día, por supuesto, tenemos el partido por el tercer lugar entre Francia e Inglaterra, 4 de la tarde. Mañana la gran final de la Copa del Mundo. Y por supuesto, de aquí extendemos el saludo para toda la gentita hermosa que nos ha seguido durante toda la Copa del Mundo, la cobertura del Mundial. El Mundial termina mañana, pero Fútbol con Calle va a continuar todavía con lo que serán los partidos del torneo peruano. El miércoles juega Cristal contra Bragantino en el Estadio Nacional por la Copa Sudamericana. Partidos que, por supuesto, vamos a tener la cobertura aquí en Fútbol con Calle. Mañana también juega Alianza Lima contra Sport Huancayo, 7 de la noche. Partidos importantes, súper interesantes, teniendo en cuenta de que los equipos nacionales tienen que empezar con buen pie en la parte final del campeonato. En el clausura ya ganó Cristal, está ganando Universitario. Por ejemplo, mañana juega Alianza Lima. Entonces, son varios equipos que tienen la disputa para poder empezar bien con buen pie el clausura. Mañana también, atención a mi gente chalaca, mañana juega Chancas contra Sport Boys. Mañana 11 de la mañana arranca el debut de Sport Boys del equipo del Puerto del Callao. Mañana 11 de la mañana, Chancas contra Sport Boys. Partidas hoy de aquí. Enviamos un saludo grande, Panchito, para toda la gente que está en el Callao, para toda la gente que está ahí escuchando siempre Radio La Calle, y por supuesto para toda la gentita que está ahorita en la playa, que está de repente en la jato, que está haciendo sus planes, que está ahí con la gente del barrio, escuchando.
0: ¿Qué planes para hoy, mi querido Albertito? ¿Qué procede?
2: A ver, no, más tarde, tranquilo, viendo el partido del Mundial. En la noche seguro ya Rebu ahí con las patas, con la gente del barrio, estando un poco más tranquilo para mañana, alistándonos en la gran final. Pero de ahí, pues, de repente podemos hacer un plan aquí con la gente del edificio. De repente podemos hacer algo bacán, ¿no?
0: Ay, ay, ay, mi querido Albertito, muchas gracias. A nosotros nos quedamos hasta las 3 de la tarde todavía. Alberto se ha ofrecido en comprar el pollo el día de hoy.
2: Ah, no, vamos, normal.
0: Por favor, hermano, como tiene que ser, hasta las 3 de la tarde. Seguimos soltando más salsa en la calle.

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nos fuimos, familia salsera, muchas gracias. Buen fin de semana, gracias por estar respondiendo ya en la encuesta a la calle. Me gusta, mi nombre es DJ Pancho.

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1: ¿Sabías que este mundial ya rompió récords de asistencia? Más de 5 millones de aficionados han llenado los estadios de Estados Unidos, México y Canadá. Una cifra histórica y hace de esta copa una de las más concurridas de todos los tiempos.
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